0: más nuestra querida región San Martín. Como siempre, estamos aquí para conversar y dialogar lo que es el accionar deportivo sucedido estas 24 horas en todo el mundo. Amable siguiente, estamos aquí como siempre para saludar a esa distinta afición deportiva del vasto sector de Río Mayo, con todos sus caseríos y comunidades, desde la localidad de San Francisco, San Fernando, Cuñubuqui, Zapatero. Ahí está Pucacaca. De Pucacaca venimos más arribita, está la localidad pues de Maceda, está también Santana de Río Mayo, Huimbamuyuna, Las Flores, San Antonio de Río Mayo, Churuyaco, y más arribita está la comunidad de nativa del solo Río Mayo, Pucal, Pucachpa y Pucalpillo, y el centro poblado de San Miguel de Río Mayo. Nos vamos a Xanao, Pinto Recodo, Caseríos, Tabalosos y demás localidades. El vasto sector también de Pamasto, y qué decir el sector de las comunidades nativas de San Roque de Cumasta. Oye, ahí está pues la localidad, ahí está la localidad de Urcupata, está también Anac Juan Justillo, está también el Naranjal, está Chunchivi, el Indanal, Chiriquiaco, Aviación y otras, ¿no? Más acá estamos, o sea, con el distrito de Rubizapa, estamos con Chapumba, Xuxuyaco, está también la localidad pues, de Pachilla, Chirapa, Aucaloma y todo el valle del vasto sector de San Roque de Cumbasa y otras localidades importantes. Estamos como siempre aquí para dar el saludo respectivo a todos ustedes. Bien, amables siguientes, señores, señores. Y bueno, la noche del día de ayer ya terminó la jornada de los partidos políticos, mi querido Osben, ¿no? A las 11:59, ¿no? Hasta ahí ha sido la difusión de los mensajes, los discursos, las discusiones, las diatribas, bueno, una serie de situaciones de repente normales, algunas anormales también. ¿Tú, Osben?
1: Bueno, Walter Ríos, como se dice, terminó ya estas campañas políticas.
0: Las bombardas.
1: Ahora vamos a ver. Hay que elegir al buen ciudadano.
0: Buen ciudadano.
1: Quienes han ofrecido las buenas propuestas.
0: Aunque no tanto han ofrecido. ¿No?
1: Porque si no, realmente en política todo sirve.
0: Todo sirve. La mentira.
1: En política hay que hablar lo que vamos a hacer. Y si no vamos a hacer, mejor no decimos nada.
0: Así
1: y en este sentido, a nuestros candidatos los deseamos éxitos en sus quehaceres políticos. Y también felicitarle por la labor que ellos han hecho en algunos sitios, pero la diferencia es que verdaderamente ya terminó esta situación.
0: Oso Sánchez, ya terminó la, entre comillas, que paz descanse, nomás de Vela decía, ya terminó la gollería, ¿no? Es bárbaro, ¿no? En todas las concentraciones políticas se veían las mismas caras, ¿no? Todo, ¿por qué? Por la comida y por esa bendita cerveza, ¿no? Imagínate, qué bárbaro. Y así estamos y así vamos a elegir pues a nuestras autoridades. O sea, pues no tenemos ese gran raciocinio, esa capacidad de pensar y decir, este pata debe ser el que debe ser alcalde, este, porque tiene estos méritos, su como decía, así su junta directiva y de sus regidores forman de esta manera. No, yo he visto que todos tienen falencias, ¿no? Que Dios me perdone si estoy hablando. Y otra cosa, ¿no? Ayer me he enterado unas series por medio de las ¿cómo se llama? De los celulares, los benditos de testa, ¿sí cómo es? O de testa.
1: Los testaferros.
0: Los testaferros, qué barbaridad, ¿no? Y eso proviene de los alcaldes anteriores. Qué barbaridad, qué vergüenza, qué pena, vamos, sientes, invierten plata así nomás, dándole a otro, y yo santo ahí, cruzadito mis manos, no sé nada, pero el fulano sultano, ahí está mi platita, ellos han hecho todo lo que han querido en esta campaña, vamos, sientes, a los partidos políticos. Que Dios les bendiga sin vergüenzas. Ojalá que sus plata le ha invertido en otras situaciones más normales, no así. Bueno, dejemos eso, amigos siguientes. Ya terminó esta bendita jornada de decir, yo voy a dar tal cosa, vamos a hacer tal cosa. Al final no van a hacer nada, amigos siguientes, ¿no? Bueno, Osbe, Vamos a la primera llamada. Creo que tenemos una llamada muy importante el día de hoy sobre nuestros equipos. Amados clientes que van pasando un momento difícil. Algunos pues ya van flaqueando, otros todavía siguen viento en popa arriba con el mérito a los triunfos que vienen realizando pues nuestros equipos de la región San Martín. Llámase el muchacho de Chaná Judo Club y también los equipos el equipo de la localidad de Sisa, ¿no? Vamos a ver qué resultados nos traen este fin de semana, toda vez que vamos a descansar estos días. Y bueno, extraoficialmente sé que no han entrenado los muchachos de Chaná Judo Club, ojalá que me equivoque o me han engañado. Y bueno, vamos a ver qué es lo que se viene más adelante, amables oyentes, señoras y señores. Y bueno, y entre tanto también el equipo de Academia Deportiva Guaja, sí, ellos han entrenado, ¿no? Creo que han descansado el día de ayer, el día de hoy han entrenado. Y bueno, vamos a ver, pues, amados clientes, cuál es el grado de responsabilidad que van a poner los jugadores ante un compromiso difícil, pero no imposible, que van a tener tanto el equipo de Chaná Judo Club y el equipo de Inaí, el equipo de la localidad de San José de Sisa, El Dorado, el equipo, pues, de... Y vamos a ver, pues, amados clientes, qué resultado nos trae. Toda vez se pone difícil, pues, de, como decía, no imposible. Se viene, por ejemplo, el partido que van a sostener el próximo domingo 11, la representación de Chaná Judo Club va a recibir a los muchachos de la Universidad de la UNA. Partido difícil, pero no imposible, como locales. Aunque algunos están deduciendo ya de que definitivamente vayan a jugar en el estadio Carlos Vidal García. Bueno, ellos tendrán sus motivos, ¿no? Pero hoy día me he enterado también de que bastante gente ingresa a los escenarios deportivos, sin embargo, la taquilla no es más. ¿Qué pasa?
1: De repente, Walter Ríos, hay que dar Rosel.
0: De repente, Osvaldo Sánchez.
1: Pégate un poquito el micrófono.
0: Así es, o lo que ha sido también por decir, sí, está, ¿no? Como 7,000 soles, no más decir, la ganancia. Y después, y ganó, decía, ¿no? Esa es la situación que va pasando, mi querido Osvaldo, ¿no? Y bueno, con estas situaciones, pues, ¿qué hace? ¿En qué vamos a confiar, ¿no?
1: Al parecer, estos 7,000 soles no dan ni para el arbitraje.
0: Imagina, 7,000 soles lo que han recibido ya el equipo de Guajo. Total. Después de todos los gastos, todo. Y eso, sinceramente.
1: Bueno, en este sentido, Walter Ríos, el equipo local lo maneja todo.
0: Sí, así
1: porque
0: es.
1: Porque la departamental manda los tickets de entrada a la directiva del club. Del club anfitrión, y en este sentido ellos lo manejan eso.
0: Y eso
1: no lo maneja la departamental, y a ellos tienen también sus veedores, tienen sus cobradores, en la cual ellos también dan cuenta a la departamental.
0: Imagina lo que sucede eso, ¿no? Y bueno, y aquí en Lamas, por el estadio, el estadio Hildebrando Hernán Salazar, es un lleno total, ¿no? No sé cuál es, pues, el resultado, y está flaqueando, pues, la situación económica de Chaná Judo Club, ¿no? Y esa es una preocupación no solamente de los amigos directivos, ¿no? Jugadores no se están poniendo al día, y es una preocupación. Ojalá, no porque somos fieles críticos a su desenvolvimiento que vienen realizando ellos fecha tras fecha, no, de ninguna manera. Queremos lo mejor de nuestros equipos en su participación a nivel de la región San Martín, y mucho mejor todavía a nivel nacional. En este sentido, pues, pedimos un poco más de reflexión, que asuman con mucha responsabilidad el compromiso. El aficionado queda. Otra cosa, ¿qué pasa, Osvaldo, de que los jugadores entrenan en Tarapoto, no? Llámese Morales, etcétera, ¿no? Debido a que la mayoría de los jugadores son de la ciudad de Tarapoto. Esa es la situación, ¿no? Y por eso no pueden venir a entrenar aquí en el estadio de Lamas o en el estadio de Pito Recodo, ¿no? Y otro decía que vayan a jugar contra Pito Recodo. ¿Cómo ya van ya? Dios mío, ¿no? De todas maneras, ojalá que pongan cabeza firme los muchachos, los directivos de Chaná Judo Club, para que de una manera pues vengan a jugar aquí en el estadio Hernán Guevara. ¿Por qué dice no, no quieren? Porque dice que no gana, no gana. Aquí hace más de 5 partidos el equipo de Xanajugo no gana, ¿no? Y eso ya pues no es problema del aficionado, ese es problema ya por el desenvolvimiento.
1: Desenvolvimiento del equipo.
0: Exactamente, eso que nosotros pensamos, queremos, una forma
1: se dice
0: razonable.
1: En el arroz criollo, el buen gallo en cualquier
0: cancha. Exactamente, como siempre decimos, el correr canta, ¿no? Y eso a veces nos pone en ¿cómo puede decir? En situaciones a veces anómalas en pensar, pero como siempre, yo auguro que esta situación se arregle de una vez por todas, que conjuguen el vero juntarse y desde luego juntar ideas posibles y otras ideas más que lleven pues que sean positivos para la buena marcha de la institución al que representa, cuál es Xanajugo Fútbol Club, como es la Academia Deportiva Uaja de la provincia del Dorado, San José de Sisa, mi querido.
1: Bueno, por eso Walter, se escucha.
0: Y el que menos se habla es.
1: Escuchamos que el equipo de Xanajugo quería jugar en Tarapoto, no quiere jugar en el primer coloso de Lamas porque no gana. Y en esta institución, bueno, quieren o no quieren, bueno, los dirigentes son así.
0: De repente el campo tiene la culpa.
1: De repente el campo tiene la culpa. Y en esta situación, bueno, no los entendemos prácticamente. Y los llamamos para conversar y no nos contestan.
0: No contestan. No, a pesar que le decimos fieles seguidores de ellos. No, pero en fin, ellos tendrán sus razones por qué no contestan. Y bueno, estamos aquí. Y otra cosa, yo conversé con el delegado de... Así, pues me llamas a tal hora, me dices tal hora y yo voy a estar tal hora. No, mejor mi yo personal, hasta aquí nomás, nada más. Dando tanta honra, tanta situación, vaya, este pedazo de igualante, dicho en mí nomás, váyase. No, conmigo no hay esas cosas, no, no porque soy grande, no. Hay que tener un poco más de respeto al periodista deportivo, al comunicador, al colaborador, que de una u otra manera, pues, pone su voz en beneficio del progreso y desarrollo de la institución deportiva. Vamos a ver, profesor, qué es lo que pasa el próximo 11 aquí en Lamas, y como también la representación de Oaxaca va a viajar a la ciudad de...
1: Creo que de Iquitos.
0: De Iquitos, ¿no? Vamos a ver qué es lo que va a suceder en ese sentido. Y por otro lado, la información, Osbeck, ¿qué pasó? Dice que el equipo de la segunda profesional ya está... Este iba a darse, cualquier momento iba a darse esta situación, mi querido Osbe, de repente a fin de año, eso decíamos nosotros, ¿no? Con Luis Orozar, esto, Waldercito, va a ser a fin de año, ¡pum! Va a salir la nota y salió.
1: De Liga Nacional, así vuelve a la Liga 1, por su vuelta.
0: Imagínate.
1: Para el periodo 2027. Según las resoluciones, han apelado, bueno, les han dado la razón. Bueno, ellos están jugando en la Liga 2.
0: Sí, en la Liga 2 están, pues. Pero olímpicamente ahora sí, con todo el derecho, con toda la justicia, vamos a la primera división. El año 2027. Mira, vea. Y hay otro cruto de dos iban a ser Oswald, ¿no? Pero el binacional pues consiguió su ascenso,
1: bueno,
0: ¿no?
1: Bueno, el equipo puneño es.
0: Ah, sí.
1: Él ha apelado, bueno, tendría sus razones para que ellos apelen. Y por supuesto le han dado la razón. Y en este sentido, pues, para el progreso y bienestar del fútbol peruano.
0: Así es, ¿no? Vamos a ver, pues, qué sucede para el año, ¿no? Y la federación seguro va a apelar. Tu papá Agustín Lozano Saavedra va a meter todos los dimes y directos.
1: ¿No te acuerdas, Walter Ríos, cuando la Alianza Lima se ha ido a la baja?
0: Ajá.
1: Han apelado. Y merecidamente ha ido a la baja.
0: Sí, merecidamente. Okay. Pues ahí está la bailarina, pues.
1: Apelado a los entes internacionales.
0: Internacionales.
1: Y le han dado la razón.
0: Dice porque ese equipo famoso del fútbol peruano, porque sin Alianza Lima Universitario, el fútbol peruano no sirve para maldita cosa. El aficionado no va a concurrir al estadio. Y mira, ve, eso sí, el cuento. Algunos dicen de esa manera, pues no, bueno, las leyes son las leyes. Y bueno, se ha dado esta situación y ya le salimos, pues. ha vuelto al torneo de la judo profesional, especialmente a la Liga 1.
1: ¿Y está a punto de campeonar en el clausura?
0: Está a punto de... No, está peligrando. Cristal, la U está encima, ¿no? Ay, a veces me río cuando dice mi colega, mi maestro también, cesante, Gómez Sánchez Ríos, le tiene pisado Alianza Lima. Y ahí Estefan Ríos Tavares quiere morir, ¿no? Pero si le habla de Valera, ¿no? Jugador de universidad, que es el golero, Ronaldinho
1: Valera. El goleador.
0: El goleador, Ronaldinho Valera. Bueno, pero así es, pues, ¿cómo dicen? Ciudad de los Ciegos, el Tuerto.
1: Así igual de Río. Valera para la Liga, un buen elemento. ¿Pero cuándo está en la selección?
0: Ese es el problema.
1: Se apaga,
0: ¿no? ¿Cómo será? Igual que Waldir Sáenz, pero lo que era, pues, llega, le ha salido.
1: Muchos jugadores no son de selección.
0: No son
1: de solamente selección. Son para sus clubes.
0: Exacto.
1: Igual que algunos jugadores que brillan en su
0: club. En la casa.
1: Se van a la selección.
0: Se van a jugar a otro estadio.
1: Se apaga y
0: se chupa.
1: En esta situación, bueno.
0: Le caen los pantalones.
1: Prácticamente, yo... El partido frente a México, revista Valera, perdido,
0: sí, así.
1: Como cuyo en tómbolo.
0: Imagínate, ¿no? ¿Cómo sea algo psicológico? Bueno, ahí está, pues, los psicólogos que trabajan. No, antes de este Oswald, que nos veamos más adelante, yo quiero saludar el día de hoy. Ya tiene la visita de mi familia de Cajamarca, ¿no? El día de hoy me visitaron una tarde. Mi querida tía Magna Beteta Flores, ¿no? Esposa de mi tío Pablo Ruiz Hidalgo, que me da fe, ¿no? La ingeniera agroindustrial Rosemary Ruiz Beteta, una sobrina también. Bueno, como estábamos ahí, pero casi se caen de espalda, ¿no? Muchas veces hemos hablado muchas cosas. A veces, Osbe, no te puedo decir. Allá vos.
1: Así igual terrible, a veces vienen sentimientos,
0: sí.
1: A veces de la familia, pero eso hay que obviar. Por supuesto, tenemos sentimientos familiares.
0: Sí.
1: A veces, hay veces que uno se acuerda o se recuerda lo que hemos pasado o lo que hemos hecho.
0: Lo que hemos vivido, ¿no? Todo, nuestros antepasados, todo, ¿no? Y bueno, viendo una casa. Que ha sido bien puesta y ahora no está. Osbert, que me disculpa, mis amados oyentes, me puedo. Pero bueno, vamos a seguir adelante con nosotros. Seguimos adelante con la bella de tu persona, de la empresa, de mis amigos, que de una u otra manera nos dan ese aliento necesario para decir: estoy bien. Aquí estamos todavía para ratos.
1: Walter, mientras tanto estamos nosotros acá, estamos para apoyar a nuestros colegas.
0: Sí.
1: Cualquier momento no estamos o no podemos dirigir un programa en ese momento, pero estamos para servirle, ¿no?, a cualquiera, porque el comando no muere, dice el dicho.
0: Así es el dicho.
1: Nosotros siempre estamos al servicio de esta empresa radial. Cuando el momento no necesita, estamos al frente. Nosotros somos bandera.
0: Así es, doble, ¿no? Saludar a todos ellos y gracias por los consejos, las sugerencias que nos dan. Primito, tú tienes mucho por delante, pero cuida lo que es tuyo. Que nadie más entre aquí y no que nos lleva las cosas. En fin, ya se ha dado esto, vos ves. Solo me pido al Señor que me cuide, me proteja, nada más. Estamos ahí con ellos. Sí, Osbe, no, eso quería decir.
1: Bien,
0: no.
1: Walter, a ver si nos vamos a una pequeña pausa comercial.
0: A ver, Osbe, si nos vamos.
1: Ya retornamos.
0: Ya, Osbe, adelante.
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2: 7:26 p.m.
3: Bien, profesor Walter, ya estamos en comunicación con el profesor Hipólito González desde la localidad de Urcupata.
4: Bien, señores, señores, gracias al profesor Hipólito González desde la hermosa localidad de Urcupata, ¿no? Bien, profesor, buenas noches, bienvenido a Mundo Deportivo a través de Milenio Radio Televisión. ¿Cómo está, mi querido maestro?
5: Buenas noches, profesor Walter, buenas noches a los oyentes de Milenio Radio y de este Mundo Deportivo que usted dignamente dirige.
4: Bien, profesor, vamos a... Hoy es 2 de octubre, entramos al décimo mes del presente año 2026, donde pues se vienen desarrollando interesantes actividades deportivas. Este mes, profesor, vamos ya a la liguilla. A propósito, antes de esto, mañana tiene una reunión de coordinación para establecer las bases y el fichu de la liguilla, donde participarán 6 clubes deportivos, profesor.
5: Bueno, profesor, para comentarle, solamente hemos hecho acreedor a 4 equipos. Ajá. Ya que usted nos mencionó, ¿no?, que hasta el 25 tenemos plazo para terminar.
4: Sí.
5: Y como esa es la fecha indicada donde se va a entregar la premiación.
4: Así es.
5: Y pues hemos optado por entrar 4 equipos, no los 6, porque si haríamos los 6 equipos ya...
4: Se alarga pues un poco más.
5: Se alarga un poco más y ya no... La documentación que usted hizo ingresar ya no tenía ya validez, ¿no? Sí, sí. Y también es un poco, de repente, de dejar mal al señor alcalde. Entonces, se ha optado, el señor presidente ha optado por llamar a los 4 equipos y vayamos pues a ver, hacer las bases y también ya el fixture para poder empezar el próximo domingo,
4: 11,
5: ¿no?
4: 11, ¿eh?
5: El domingo 11, sí.
4: Así es, ¿no? Entonces el día de mañana van a tener este conversatorio amigablemente, desde luego pues vaya un pequeño refrigerio, y eso es importante, profesor. ¿Qué comunidades van a participar, profesor, de esta reunión?
5: Bueno, son los 4 equipos que han ingresado: Chiriquiacu, Aviación, Urcupata y Juventud Urcupata y Túpac Amaru, ¿no?
4: Así
5: es. Los 4 equipos que pues han optado ingresar a la liguilla.
4: Liguilla, ¿no? Mañana se va a hacer el sorteo, el feature, y el 11 arranca el centro de atracción. ¿Dónde va a ser, profesor?
5: Mañana vamos a también definir eso, profesor, ¿no? Para ver si se reúnen las canchas, las condiciones, porque
4: exactamente
5: han,
4: bueno, ustedes son de sede, pues, ¿no? Profesor, ustedes, claro, son el organizador y la comunidad de Urcupata cuenta con un escenario de mucha garantía, ¿no? Y donde la carretera es accesible para poder llegar desde Lamas, de las comunidades nativas, y eso es importante, profesor. El centro de acción debe ser la hermosa localidad de Urcupata, porque cuenta con un escenario que presta las garantías necesarias y todo, profesor.
5: Así es, profesor, eso es lo que esperamos, ¿no? Y ojalá que todos los delegados pues se opten por esa idea y pues quedar todos pues satisfechos, ¿no? Esperando pues también que cada uno de ellos pues
4: lleve buenas ponencias, ¿no? Positivas a la organización.
5: Claro, eso es.
4: Así es, profesor, ¿no? Y bueno, pues la modalidad va a ser, ¿cuántos partidos deben jugar? Tres fechas, ¿no?
5: Tres fechas, gracias, profesor, fechas. Sí, tres así fechas, es, ¿no? En las tres fechas y optando, pues, ingresar todos con 0 puntos, ¿no? Para ver de verasmente
4: ¿quién es quién?
5: El interés, ¿no? Que pongan cada uno, porque eso de entrar con 1, 2, 3 puntos ya...
4: Es una diferencia, ¿no?
5: No hay una credibilidad, ¿no? Que los equipos son buenos. Entonces sería... La idea es de planteamiento es de que todos vayan con 0 puntos.
4: 0 puntos, 0 bala, ¿no? Así
5: es. Así es.
4: Muy bien, profesor, ¿no? Y bueno, lo que vemos nosotros también, profesor, de que la comisión organizadora, los clubes deportivos, hace un sacrificio bárbaro, ¿no? Para estar pues presente de una u otra manera a una comunidad. No se está pagando ningún ingreso, ¿no? Al escenario deportivo, ¿no? Es gratis toda la entrada, pero... Esta vez yo sugiero pues que debe cobrar por lo menos 1 sol, 2 soles la entrada. ¿Para qué, profesor? Para fomentar las arcas económicas para el pago de árbitros. Porque ustedes pagan creo que 70, 60 soles y algo más para que el pago pues de los árbitros. Y si cuando pagarían siquiera 1 sol, 2 soles, siquiera un poco pues ayuda en el pago del arbitraje.
5: Claro, profesor, eso también está en la ponencia, ¿no? De que en esta liguilla ya se cobre siquiera 2 soles por persona y optar, y porque ya van a ser 4 equipos y pagar la cantidad que piden ellos ya de repente va a subir, ¿no? En
4: el pago para los árbitros, ¿no? Pues, de parte de los clubes.
5: Y entonces, claro, y haciendo eso de repente...
4: Merma, exactamente. Sí.
5: Así es, profesor.
4: Así es. Muy bien, profesor. Entonces, mañana va. ¿A partir de qué hora es la reunión?
5: A partir de las 7 de la noche.
4: Ah, de noche va a ser, ¿no?
5: Muy bien. Sí, de noche va a ser, profesor.
4: ¿No quieren estar en la tarde?
5: No han optado en la noche. Bueno, el señor presidente ha invitado, ¿no? De esa manera y tenemos que, pues, ponernos a nosotros a su disposición.
4: Las órdenes, ¿no? Muy bien, profesor, ¿no? Así es. Bueno, profesor, felicitaciones a tu persona por lo que vienes haciendo, desarrollando te considero maestro perfecto en esto, ¿no? Claro que todos tenemos defectos y virtudes, pero usted es la persona que está juntamente con Johnny, la secretaria, el delegado por acá, haciendo bien las cosas, ¿no? Y eso es más importante, la organización está ahí. E interesante, todos caminan, todos dialogan, todos conversan, y que decir también, así como tienen, lo mismo hacen los muchachos de la localidad de Chirapa, ¿no? Ellos también, a pesar que no ingresaron a la liguilla, Chirapa está siempre unido, ¿no? Ellos también hacen su manera, como ellos también van a llevar alguito, por ejemplo, ¿no? Ellos solamente venden su cervecita, venden sus menús y listo, esa queda de la comisión organizadora, mientras que las entradas son de 5 soles, eso ya se reparten entre los 6 equipos, entre los 4 equipos que han quedado para la próxima fecha del 11, profesor. Es una bonita idea, así como tienen ustedes también.
5: Sí, profesor, ¿no? O sea, ya cada equipo, cada organización tiene diferentes ideas. Y eso hay que respetarla, ¿no? Y ojalá que todos pues estén de acuerdo a eso y se llegue a un buen fin y que salga con éxito este campeonato 2026.
4: Así, pues eso es más importante, la organización se vaya interesante, arriba, ¿no? Y bueno, aún todavía no conocemos quién puede ser el próximo organizador del año 27.
5: Si no más me equivoco, creo es Chunchiwi el que va a organizar, profesor, para el año 2027.
4: 27, ¿no? Desde luego, Chunchiwi también está, ya tiene su escenario deportivo, el grass va creciendo, como también lo tiene aviación.
5: Sí, profesor, ojalá que pues para el año esté en condiciones ya para poder realizar estos eventos, cada uno pues en su sector, ¿no? Y no estar de repente un poco molestando a los demás porque...
4: todos quieren ser sede, ¿no?
5: Así es, porque así ellos nomás y nosotros no, bueno.
4: Así es, pues bueno, estamos viendo la logística, pues profesor, llevando por aquí la comida, una serie de situaciones, ¿no? Así eso es, pues sí. No conviene a veces, ¿no? Reniegan algunos, ¿no?
5: A veces... hasta los mismos socios, ¿no? Dicen, yo no me estoy ayudando, que el otro no ayuda, y usted sabe que eso así pasa siempre, ¿no?
4: Bueno, de
5: siempre
4: todas maneras, entre momentos amargos y momentos alegres, siempre está abrazándose de una u otra manera, conversando, dialogando, y bueno, al final toma un quiñentín, todo el mundo se abraza, eso, ¿no?
5: No, claro, profesor, eso sí, ¿no? O sea, son momentos de repente de calentura y... uno puede decir muchas cosas, sí, pero al final hay que terminar pues como
4: amigablemente, hermana, ¿no? Todos. Como hermanos, sí, eso es lo más importante. Claro. Bien, profesor Hipólito, yo le agradezco por este, y bueno, ¿qué mensaje le puede dar a todos los amigos aficionados para que el próximo 11 nuevamente nos reencontremos pues en el campo ecológico de la comunidad de Urucupata? Eso es más importante.
5: Bueno, profesor, invitarles, ¿no?, a todos los equipos que han participado en este campeonato, a los 10 equipos, que pues vayan también a participar, ¿no?,
4: de colaborar, estos, observando, ¿no?
5: Claro, de estos 4 equipos que han entrado a la liguilla, y pues que sea un gesto también de repente de colaboración. De esa manera pues esta organización va a crecer día a día o año tras año para que se desarrolle de buena manera, ¿no?, todo este evento.
4: Así es, pues. Bien, bendiciones, profesor, a cuidarse, saludos para tu querida esposa, a los muchachos, y qué decir a todos tus queridos niños, alumnos de tu querida institución, a la gente, al teniente y a Lapo, como te decían, que es su vida de Lapo, no le vemos a la gente municipal, cara, ya termina su dolor de cabeza.
5: Ya el domingo creo que ya termina
4: su dolor de cabeza.
5: Trabajo, ¿no? Sí. Y ojalá que ya se ponga pues
4: a orden de la comunidad,
5: ¿no? Para de esa manera estar todos ya trabajando unidos.
4: Trabajando unidos. Bien, profesor, muchísimas gracias, bendiciones.
5: Ya, profesor, gracias y buenas noches a todos.
4: Muy bien, don Hipólito González, ¿no? Directivo pues, de esta brillante organización. Bueno, un saludo especial también pues a todos mis amigos, a mi primo Sánchez, ¿no? Ahí en la localidad de Urcupata, ¿no? Al señor Saavedra, ¿no? No me olvidé su nombre, ¿no? Bueno, Guayraúma, a toda esa hermosa población pues que radica en esa hermosa localidad, ¿no? A mi amigo, ¿cómo se llama por ahí? Que es un poquito delicado de salud, un saludo especial para este gran amigazo también. A mi primo Jaime Sánchez, ¿no? Un saludo especial para este gran amigo, este gran primazo. Bien, Oswald Sánchez Corva, no olvidar que este próximo 11 de octubre, gran campeonato de fútbol masculino en la localidad, en el sector de Sabina, carretera Lamas, Cochapata, ¿no? Un saludo especial para su presidente, el señor, nuestro amigo García Cárdenas, Wilder, un saludo especial para Wilder, a su querida esposa, la señora, una mujer emprendedora también, a sus directivos, jugadores y socios que pertenecen a esta nueva institución, vienen invitando pues a su gran campeonato de fútbol que se va a desarrollar el próximo 11 de octubre en su campo ecológico de Sabina, ¿no? ¿Quién organiza? Sport Sabina, que dirige nuestro amigo Wilder García Cárdenas, ¿no? Un saludo especial para él. En esta oportunidad va a haber cualquier cantidad de comidas y bebidas regionales, especialmente riquísimo, un sabroso caldo de gallina paisana, va a haber fanes, va a haber chuleta, va a haber parrilla, va a haber de todo, cervecita, su gaseosita, su agua mineral y desde luego también hermosas y guapas anfitrionas van a estar ahí ellos, ¿no? Como dice, adornando este escenario bajo la chapaja, ¿no? Ahí están ellos, ¿no? Felicitaciones a Wilde, que todo le vaya bien, pues, en este gran campeonato que se organiza, pues, en este importante sector. A partir de las 8 de la mañana comienza la fiesta deportiva con grandes equipos que están ostentando lograr el título y lograr los premios. Un saludo especial, la entrada va a ser 5 soles, por si acaso, ya, así que vayan ustedes. Ahí tienen ustedes la montaña donde van a poner, bajo de los árboles, chapaja, van a poner su movilidad y ahí van a estar seguros. Van a tener también sus juntas vecinales que cuiden y ahí está garantizado el cuidado de su vehículo. Así que el 11, todos nos vamos hasta la hermosa localidad de sector Sabina, ¿no? Ahí está don Wilder García Cárdenas, su esposa, jugadores y dirigentes, para dar la cordial bienvenida, ¿ya? Felicitaciones a todos ellos, amados siguientes, señoras y señores. Bien, llegamos también, amados siguientes, gracias también al ingeniero agrónomo Franco Hidalgo Reate, trabajando mancomunadamente con toda la población del hermoso distrito de Zapatero. Muy pronto se viene el gran aniversario de creación política del hermoso distrito de Zapatero. ¿Cuántos años? 72, ¿no? 72 años de creación política de esta hermosa localidad, Villa Zapatero, ¿es de? Así es, muy bien, ahí está Franco Hidalgo Reate junto con sus regidores y población general trabajando, ¿no? Se viene realizando también construcción de pistas y veredas en el barrio La Libertad. Felicitaciones a todos, éxitos. Y bueno, éxito es lo que sucedió el día de ayer también, ¿no? Y gracias también al profesor May Díaz Pérez, trabajando él también con mucho ahínco por el bienestar y por ese desarrollo de esta hermosa ciudad de Lamas, ¿no? Y bueno, el día de hoy estoy en la oportunidad de conversar con un amigo muy bambino, le preguntamos qué te parece al señor. Excelente maestro, me dice, ¿no? Parece que ha progresado, parece que tiene autoridades, ¿no? Así es, maestro. Palotinamente Lamas va progresando gracias a sus autoridades y población general, amados siguientes, ¿no? Se viene construyendo, pues, diferentes escenarios deportivos para la práctica de deporte. Llámese el fulbito, el básquetbol y el voleibol. Qué decir también el atletismo en nuestras instalaciones del estadio Hernán Elevando Salazar Saavedra. También el techado de la losa deportiva, el Maracaná. también construcción de pistas y veredas y cunetas en el barrio de Zaragoza, en el barrio de Munichis y qué decir en el populoso barrio de Quilloachpa y otros ese y otras localidades, señores y señores. El campo de fútbol de Pamastro también se va construyendo paulatinamente, ¿no? Y bueno, son todas las obras que viene realizando el profesor Maideas Pérez. Gracias también a quienes es más lo que nos auspicia. Y bueno, gracias al subprefecto del distrito de la

0: 43 minutos.
1: 7:43. Bueno, finalmente, Osvaldo mañana gana. Mañana juega Perú. Vamos a ver, ¿no? ¿Qué es lo que sucede, no? Cristal también ha ganado el día de ayer. El día ha ganado también.
2: 12:30 del partido.
1: 12:30, ¿eh? 12:30 de la tarde. Vamos a ver qué hace, pues, señor director técnico. Por el resto, amados oyentes, éxitos en su jornada laboral. Piensen ustedes lo que van a hacer el día domingo, ¿ya? Piensen ustedes por una determinada autoridad que tenga la oportunidad de apoyar la cultura, la educación y el deporte, ¿no? Las comunidades, los pueblos necesitan escenarios deportivos, también los centros educativos. Y en tal sentido, ojalá que el alcalde que sea nuevamente elegido por el pueblo en general se preocupe por los diferentes campos deportivos en su mantenimiento y su conservación. Que todo sea un éxito para todos ellos. Y bueno, y que gane el mejor, pues, ambos sientes. Vamos a nuestra pausa. 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Y bueno, éxitos esta jornada que viene a desarrollo, ¿no? Vendiendo este producto especial. 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Bendiciones para todos. Y bueno, vamos a con la pausa publicitaria, mi querido Luis Sánchez Córdoba.
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2: 7:58 p.m.
3: Bien, señores, señores, nos vamos despidiendo ya. Hasta el próximo lunes. Venimos con otras noticias positivas, algunas negativas, pero son cosas del mundo del deporte, señores, señores. Mañana juega Perú y todos a ver y a escuchar. Osbel, hasta el próximo lunes. A toda esa afición deportiva de los diferentes sectores, caseríos, centros poblados, comunidades nativas, y todos, éxitos y a sufragar este domingo a partir de las 8 de la mañana, ¿no? Marquen ustedes lo que deben marcar. Piensen bien, tienen esta noche, mañana y todas las noches, estamos haciendo, ¿ya? Éxito para todos ustedes, ¿ya? Hasta el lunes, bendiciones, chao.

amables oyentes, a esta hora concluimos nuestra programación correspondiente al día de hoy. Dios mediante, retornamos mañana, siempre pensando que debe ser un día mejor que hoy. Que tengan dulces sueños y un alegre despertar. Buenas noches.

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8: 6 de la mañana.

0: Aquí salto, muchachos. 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
2: 6 de la mañana, 9 minutos.

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1: 6 de la mañana, 30 minutos.
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1: 6 de la mañana, 35 minutos.

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1: 6 de la mañana, 54 minutos.
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1: 7 de la mañana. Un minuto.
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1: 7 de la mañana, 28 minutos.
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1: 7:44 a.m.
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9: 8 de la mañana, 8 minutos.
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9: 8 de la mañana, 10 minutos.

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1: 8 de la mañana, 14 minutos.
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10: 8:38 a.m.

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1: 9 de la mañana. Un minuto.
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1: 9 de la mañana, 2 minutos.
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Buenos días, queridos socios, socias y a toda nuestra familia cooperativa que nos sintonizan a través de Millennium Radio Televisión en toda la provincia de Lamas y también de nuestra querida región San Martín en esta edición sabatina de La Voz Cooperativa, Agencia Lamas. El día de hoy, sábado 3 de octubre, les traemos un programa que está sumamente nutrido con información bastante interesante que demuestra cómo el cooperativismo pues continúa expandiéndose y transformando vidas de cada uno de nuestros socios. En esta primera parte vamos a hablar un poco y nos vamos a ampliar sobre las COPE noticias que son a través de toda nuestra red de agencia. Vamos a conocer todos los pormenores de la apertura oficial de nuestra nueva agencia en la ciudad de Chachapoyas, que está programado para este 29 de octubre. Asimismo, estamos entrando a la Semana de la Educación Financiera que está a nivel de la SBS, ¿no? Que está invitando la SBS. Y también recordamos a todos nuestros profesionales que el día de mañana, domingo 4 de octubre, vence el plazo de la convocatoria laboral para ejecutivos de negocios. Asimismo, vamos a celebrar la clasificación de 8 destacados planteles escolares en el concurso Los que más saben sobre cooperativismo y repasaremos el éxito del taller de coctelería para emprendedores dictado en la ciudad de Iquitos. Y en nuestra segunda media hora vamos a tener una entrevista bastante interesante que le hemos hecho al ejecutivo de negocios Ronnie Sánchez del Águila de nuestra cooperativa de ahorro y crédito San Martín de Porres, quien nos va a explicar de una manera muy didáctica las alternativas de financiamiento que ofrece nuestra COPAC San Martín de Porres, así también como los créditos agrícolas, créditos comerciales para nuestros emprendedores y cuáles son los pasos sencillos para calificar sin ninguna complicación. Y además vamos a cerrar premiando la fidelidad de todos nuestros socios de la provincia de Lamas con el sorteo de bolsas ecológicas, los gorritos y los chanchitos ahorradores que te regala la agencia Lamas, ¿no? Entonces póngase cómodo, acompáñenos y demos inicio juntos a este programa de hoy, sábado 3 de octubre, de La Voz Cooperativa. Bien, entonces vamos a iniciar de lleno con el desarrollo de nuestras COPE noticias que se han dado a lo largo de esta semana, ¿no? Llevando a sus hogares bastante información de impacto, pues, que genera nuestra cooperativa de ahorro y crédito San Martín de Porres. En primer lugar, vamos a hablar sobre la apertura que nos llena de bastante orgullo y de trascendencia, pues, institucional para nuestra cooperativa San Martín de Porres, que continúa consolidándose con su liderazgo y solidez financiera a nivel regional y macroregional. Y bueno, se está anunciando formalmente la fecha de inauguración de nuestra nueva sede en la histórica y fidelísima ciudad de Chachapoyas, de nuestra vecina región Amazonas, ¿no? La ceremonia inaugural se va a llevar a cabo este 29 de octubre a partir de las 10 de la mañana y esta moderna agencia pues está ubicada estratégicamente en el jirón Ayacucho número 1175 y 1177, que bueno, es una zona de fácil acceso para toda nuestra población y que pues contará con la experimentada conducción del administrador, el señor segundo Daniel Mírez Verona, ¿no? Pues que es un profesional plenamente identificado con nuestra cooperativa.
Y la llegada de la COPAC San Martín de Porres responde a un compromiso bastante histórico acerca de los servicios financieros con los rostros a más familias, ¿no? Productos agropecuarios, artesanos, comerciantes y las pequeñas empresas que necesiten el respaldo de una entidad financiera que sea seria y que sea solvente para hacer despegar y crecer todos sus proyectos. Entonces, invitamos cordialmente a todos nuestros socios que tienen familias o negocios en Amazonas y a toda la ciudad de Chachapoyas que para acompañarnos pues en este acto protocolar que marca un hito bastante interesante en nuestro crecimiento. Asimismo, ya tenemos a nuestro primer socio que se ha inscrito en la agencia Chachapoyas, en nuestra nueva agencia en la región Amazonas. Se trata de Gardel Grandes Vela, pues quien se convierte en el primer socio de nuestra agencia Chachapoyas y pues su confianza marca el inicio de una nueva historia que queremos construir junto a todos nuestros vecinos de Chachapoyas, con todos nuestros socios de Chachapoyas. En otras COPE noticias también tenemos que destacar un acontecimiento de bastante relevancia, ¿no? Del 5 al 11 de octubre de este 2026 se celebra en todo el país la Semana de la Educación Financiera, que es una iniciativa trascendental que está promovida por la Superintendencia de Banca y seguros, ¿no? En esta semana de la educación financiera, pues tiene como finalidad de contribuir a mejorar las competencias financieras de personas, así como promover la gestión responsable y efectiva de sus finanzas personales y familiares. Y bueno, bajo el lema Decide Bien Hoy, esta edición pondrá en el centro a todas aquellas decisiones cotidianas que pueden marcar pues un poquito la diferencia de nuestro bienestar financiero de todas las personas, como pueden ser ahorrar, evaluar la evaluación de un crédito, protegerse frente a los fraudes financieros que se ve mucho hoy en día, conocer el funcionamiento de todos los seguros, planificar el futuro o informarse antes de contratar un producto financiero. Del 5 al 11 de octubre, pues la Semana de Educación Financiera va a llevar la educación financiera como tal a distintos espacios mediante conversatorios, ferias, charlas y capacitaciones que van a ser a nivel nacional. Y bueno, se está viendo la participación de más de 150 instituciones públicas y privadas aliadas, ¿no? Y bueno, la COPAC San Martín no es ajena a esta Semana de la Educación Financiera, ¿no? Sino que pues va a asumir un rol bastante protagónico que se va desplegando y a una participación muy activa a través de todas nuestras redes de agencia y bueno, nuestra agencia Lamas está incluida. Y bueno, ¿cuál es el propósito de esta semana financiera para nuestra COPAC San Martín de Porres? Es que vamos a dotar a todos nuestros socios, jóvenes y familiares de las herramientas necesarias para las prácticas reales para tomar una buena decisión económica y el control también de nuestra economía. Y bueno, en estos tiempos donde el costo de vida exige mucha prudencia, es fundamental aprender a diferenciar un gasto necesario de un impulso, saber cómo estructurar un presupuesto familiar mensual, entender la importancia del ahorro sistemático y sobre todo, pues, aprender a prevenir el sobreendeudamiento. Y durante toda esta semana, nuestros asesores y especialistas brindarán una orientación muy directa, tanto en ventanillas como en talleres informativos. El cooperativismo es, por esencia, educación y solidaridad. Y por ello los invitamos a mantenerse atentos a todas las convocatorias y participar, pues, activamente con toda su familia.
Otra de las COPE noticias que tenemos es que, bueno, ya hacemos un llamado bastante urgente y de gran interés a todos los profesionales, bachilleres y técnicos en carreras como administración, economía, contabilidad o afines, que la COPAC San Martín de Porres recuerda que el plazo límite para postular al puesto de ejecutivo de negocios vence el día de mañana 4 de octubre de este año 2026. Entonces nuestra agencia o nuestra entidad financiera se encuentra en pleno proceso de expansión y busca sumar el talento humano con vocación de servicio, proactividad y liderazgo para que se puedan integrar a sus diferentes sucursales dentro de nuestra región San Martín. Y bueno, quienes deseen postular pueden enviar su currículum vitae debidamente documentado al correo institucional seleccion@copacsanmartin.pe. Repito, seleccion@copacsanmartin.pe, o también pueden dejarlo en sobre cerrado en mesa de partes física de nuestras oficinas autorizadas, que es el área de admisión. Y bueno, integrarse a esta COPAC San Martín de Porres representa una valiosa oportunidad de estabilidad laboral, desarrollo profesional continuo y formar parte de una institución que es líder y que promueve el progreso socioeconómico en toda nuestra Amazonía peruana. Así que ya saben, el plazo que vence mañana para ejecutivo de negocios y deben enviar su currículum vitae a seleccion@copacsanmartin.pe, o en todo caso dejar en sobre cerrado en el área de admisión en nuestras diferentes redes de agencia que están en la región San Martín. Otra de nuestras COPE noticias también en el ámbito educativo y de formación cívica que nos llena de orgullo informar que culminó con rotundo éxito la primera fase del certamen, que es Intercolegio Los Que Más Saben Sobre Cooperativismo, que es una iniciativa impulsada por la Comisión de Educación de la Oficina Principal. Este concurso ha congregado inicialmente a 16 reconocidas instituciones educativas que pues han demostrado a lo largo de este proyecto un nivel académico y una preparación que está verdaderamente encomiables sobre la historia, los principios y la doctrina cooperativa. Y bueno, tras una reñida competencia sobre los conocimientos cooperativos que se han desarrollado en este programa, las instituciones educativas que han logrado clasificar ya a la etapa final son la institución educativa María Ulises, el Colegio Francisco Izquierdo Ríos, el Colegio Santa Rosa, el Colegio Ofelia Velázquez, la institución Elsa Perea, el Colegio Cleofé Arévalo del Águila, el emblemático Colegio Jiménez Pimentel y el Colegio Latinoamericano, ¿no?, que antes era el Colegio Aplicación. Entonces, son las instituciones que han pasado ya a la etapa final de este programa, de este certamen intercolegios denominado Los Que Más Saben Sobre Cooperativismo. Y bueno, la etapa decisiva ya se encuentra en marcha, y también desde La Voz Cooperativa, Agencia Lamas, pues les extendemos una calurosa felicitación a todos los docentes, a todos los directores y de manera muy especial a todos los estudiantes que integran estos equipos, porque bueno, ustedes son los que representan el semillero para que sean los futuros líderes de nuestra región y que nuestra sociedad necesita para construir un futuro solidario. En otras noticias también,
Cerrando el periodo de noticias regionales, nos trasladamos hasta la ciudad de Iquitos, ¿no? En el departamento de Loreto, donde la COPAC San Martín de Porres concluyó con notable acogida el taller de coctelería para emprendedores, ¿no? Esta capacitación ha sido especializada y ha beneficiado a un total de 29 asociados, dotándolos pues de técnicas modernas de coctelería nacional y también internacional, el manejo de los insumos locales y el servicio de barras para el sector gastronómico y turístico, ¿no? La sesión de carácter teórico-práctico estuvieron a cargo del reconocido especialista Eric Rodolfo del Castillo López, permitiendo pues que nuestros socios no solo aprendan un oficio que es altamente demandado, sino que también adquieran una herramienta directa para que tengan un pequeño negocio de catering, mejorar la carta de los restaurantes o generar ingresos adicionales en sus hogares, ¿no? 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Y bueno, vamos a ir a una pausa comercial y al regresar vamos a tener una importante entrevista con el señor Ronnie Sánchez del Águila, quien es ejecutivo de negocios de aquí de la Agencia Lamas, para que nos hable un poquito más sobre los préstamos y el capital del trabajo que ustedes como socios o las personas que aún no son socios de nuestra COPAC San Martín puedan acceder a un préstamo con todas las facilidades que te brinda la COPAC San Martín.

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0: 9:30 de la mañana y tal como lo hemos anunciado en nuestro primer bloque, hoy día vamos a tener una entrevista bastante importante con el amigo Ronnie Sánchez del Águila, quien es ejecutivo de negocios de la Copac San Martín de Porres, con quien entablamos una entrevista sobre temas que nos interesan bastante a todos, nosotros como personas, ¿no? Vamos a hablar sobre el financiamiento, las alternativas de préstamo para el hogar y para el negocio, y cómo la Copac San Martín de Porres abre sus puertas para hacer viables todos los proyectos para toda nuestra población. Adelante con la entrevista.
1: Hoy día me voy a presentar. Soy Ronnie Sánchez, ejecutivo de créditos de negocios de la cooperativa San Martín de Porres de la agencia Lamas. Voy a presentar los créditos que tenemos para ustedes, para todos los socios que estén interesados en tener historial o hacerse ya de un crédito para sus créditos como consumo o como negocio.
2: Correcto. Como lo había mencionado, Ronnie, con tu persona, ¿qué préstamos podríamos sacar nosotros como socios?
1: Conmigo puedes ver todo lo que son créditos personales y créditos de negocios, ya sean para activo fijo o capital de trabajo, incluso para compra de viviendas o vehículos.
2: Por ejemplo, si yo quiero hacer la compra de un vehículo, ¿qué requisitos tendría que tener?
1: Por lo general siempre tenemos que justificar ingresos, ¿no? Los ingresos se justifican como, si soy una persona dependiente, necesitamos tener boletas de pago por lo menos los últimos 12 meses y recibo por honorarios también los últimos 12 meses. Según el monto, tendríamos que ver que tenga un poco más de tiempo trabajando, ¿no? De manera consecutiva. Eso sería como dependiente. Como negocio, tendríamos que justificar ingresos por medio de un negocio, ya puede ser que sea formal. Y cuando es en el caso de ingresos por negocios, si es formal, lógicamente tendríamos que ver el reporte tributario, los tres últimos PDTs, licencia de funcionamiento, todos los documentos que comprueben de que el negocio existe ya hace más de un año. Eso, aparte también se solicitan boletas de compra, boletas de venta o facturas para poder sustentar de manera adecuada el crédito y poder tener una mayor cantidad de CPM, ¿no? Mientras más se sustente, lógicamente que es más, tiene más fortaleza el crédito, y eso es lo que nosotros nos fijamos, aparte de los ingresos que son en papel, también en el tema de las referencias, que son muy importantes, ¿no? Eso sería en el caso, en las dos opciones, crédito personal y negocios para la compra de un vehículo. Lo otro es tener una proforma del vehículo que se quiere comprar. Puede ser un Toyota, un Suzuki, un Mazda, un Chevrolet. El vehículo es el que escoja el cliente, el socio. Ahora, el otro tema es que tiene que ser un vehículo para uso particular. Porque si quisiera un camión o un vehículo para transporte público, ya tendríamos que verlo ya no como un COPE auto, que es el crédito vehicular, sino como un crédito de negocio, que es un activo fijo, es algo que les va a producir, ¿no? Es una inversión.
2: Por ejemplo, también para el tema de COPE casas, ¿no? Hay muchas personas que desean comprar su terrenito, de repente comprar una casa. ¿Los requisitos varían en este aspecto?
1: Bueno, toda la sustentación de ingresos es similar. ¿Dónde viene a variar la cosa? Es que tiene que existir un historial previo para montos mayores, ¿no? Por ejemplo, los que no tienen historial pueden ir así, empezando ahora, para que más adelante se pueda adquirir un crédito hipotecario. Porque ya cuando hablamos de un COPE casa, una compra de vivienda o terreno, ya es un crédito hipotecario. Ahora, nosotros estamos dando créditos hasta 200 mil soles en crédito de hipotecario con el COPE casa, siempre y cuando sea su primera vivienda. Nosotros damos netamente para su primera vivienda. Si ya quisiera comprarse una segunda casa o un segundo terreno o varios terrenos, ya estaríamos hablando de un activo fijo, ¿no? Porque la primera vivienda es donde vamos a vivir nosotros, donde vamos a estar. Es una inversión muy importante que tienen que hacer las familias siempre para poder tener un ir progresando hacia el futuro, ¿no?
2: Para la compra de este terreno, de esa casa, ustedes como ejecutivos de negocios también deben ir al terreno para verificarlo in situ.
1: Ya. Siempre que hay una compra de una vivienda, un bien, un predio, lo que se tiene que hacer es una tasación. Nos vamos nosotros a conocer. Aparte, tiene que ir un ingeniero que esté autorizado para tasar y poder generar una hipoteca. Entonces, se valoriza la propiedad. Por ejemplo, ejemplo, está valorizada la casa en 150 mil soles, el tasador va, verifica que realmente es así y se puede gestionar el crédito con ese monto.
2: En Lamas también hay personas que son bastante agrícolas, también tenemos préstamos para ellos.
1: Sí, tenemos nuestro producto AgroCop. Nuestro producto AgroCop se puede manejar de dos maneras. Capital de trabajo, que es para la producción netamente, estoy sembrando mi arroz, necesito comprar insumos para el abono o para lo que se necesite. Entonces, eso es capital de trabajo. O activo fijo, o sea, es que estoy interesado en comprarme un tractor porque tengo muchas hectáreas y aparte de eso necesito alquilarlas. Ese es un activo fijo. Se necesita la proforma y se puede sacar el crédito hasta en 10 cuotas semestrales.
2: Algo bastante importante también que los socios también deben saber es que si desde el primer momento ya pueden amortizar su préstamo.
1: Claro, todos los créditos están sujetos a eso. Un socio saca en 5 años, que son 60 meses, puede ir amortizando cada que tiene un aguinaldo, un adicional de ingresos, puede ir amortizando su cuota para ir disminuyendo el monto del capital. De esa manera paga menos intereses. ¿Es posible? Sí. También es posible que a cierta cantidad de tiempo ustedes pueden hacer una ampliación. Podemos ir aumentando la línea, siempre el 1.5. Vamos, de 10 mil podemos dar 15 mil, ir subiendo poco a poco hasta que puedan llegar y tener un historial pues bastante recomendable en que en cualquier lugar les va a poder favorecer, ¿no?
2: Estimado Ronnie, entonces todos los socios también tienen que venir a pagar puntualitos, ¿no? ¿Hay alguna penalidad si se pasan 1 o 2 días?
1: Sí, como en cualquier institución financiera existe una tasa de mora, ¿no? Cuando pasas al día siguiente del vencimiento de cuota ya empieza a considerar eso, el interés moratorio, ¿no? Lo ideal es que paguen puntual. Si por algún caso no pueden llegar, comunicar con su analista y poder explicar los motivos y bueno, se podría entender, ¿no? Un día. Lo ideal es que paguen puntual, acceder a nuestros beneficios de pagos puntuales que tienen como socios. Y si es que no pudieran llegar, están fuera, están por Lima, de viaje, nosotros tenemos cuentas de banco de la cooperativa San Martín de Porres donde pueden depositar y luego pasarnos la captura para poder procesar su pago. No se considera siempre la fecha que se realiza el pago. Eso es importante para mantener un buen historial, un historial sano para que siempre les puede servir al futuro, ¿no?
2: Ronnie, ¿qué otros préstamos también podríamos ver contigo aparte de lo ya mencionado?
1: Podríamos empezar con lo que son créditos para personas jóvenes que no han tenido historial nunca, ¿no? Hay personas, por ejemplo, que están trabajando pero no están en planilla. Entonces tenemos un producto que se llama Crece Chamba, que es posible darle un crédito como para iniciar historial, porque en otras entidades financieras no aceptan sin historial. Entonces, nosotros estamos dando esa opción, poder atenderle sin historial, por lo menos un monto, 500, 1000 soles. 500 es el mínimo para cualquier crédito. Y podemos ir subiendo, ¿no? Lógicamente, siempre considerando que nosotros confiamos en ustedes y ustedes tienen que responder esa confianza con los pagos puntuales, porque al final siempre es importante, ¿no? Generar confianza. Nosotros confiamos en ustedes y ustedes confían en nosotros y nos devuelven con los pagos puntuales. Luego tenemos para los empresarios pequeños, bueno, los que son independientes, que están con sus emprendimientos, ¿no? Puede ser una señora que vende aguaje, una señora que está produciendo sus panes artesanales o personas que arreglan artefactos, ¿no? Que están empezando con eso. También podemos dar créditos que se llaman microcréditos para Crece Micro, capital de trabajo, activo fijo. De repente le falta una herramienta que cuesta 2000 soles, le podemos dar un activo fijo. O de repente quieren comprar harina para que preparen su pan, un panadero, también se le puede dar un capital de trabajo. Para los que no están formales, todavía no tienen licencia de funcionamiento o tienen licencia pero todavía no han empezado a crecer lo suficiente como para manejar más monto o mejorar su local, todo eso podemos atender nosotros, ya sean, como les digo, informales o también los formales. Donde varía la cosa es que a un informal tiene un tope, no se le puede dar tanto, podemos ir poco a poco creciendo. Sin embargo, los formales, como ya tienen la data, la información de los años anteriores que han vendido, ya se puede hacer una evaluación más exacta y poder darles un monto más alto, ¿no? Nosotros estamos dando hasta 85 mil soles sin hipoteca, ya sea para capital de trabajo o activo fijo.
2: Correcto. Ronnie, mencionaste sobre los beneficios. Ahora que se viene la campaña de Socio Punto Lito con el sorteo de 2 Toyotas Hilux.
1: Sí, sí, tenemos esa opción. ¿Quién no quiere ganarse una camioneta 4x4 y todavía Toyota? Es una excelente opción, pagar puntual, tener ahorros, ¿no? Todos los socios pueden acercarse a poner por lo menos unos 200 soles de ahorro a plazo fijo para que puedan acceder. Aparte de eso, más adelante, en Navidad, su panetón, su calendario. Nosotros estamos contentos cuando vienen los socios, nos hacen las preguntas, a veces no procede su crédito, pero se les atiende de la mejor manera. Lo ideal es que somos como una familia, podemos apoyarnos. Nosotros les damos el crédito, ustedes nos devuelven, podemos dar también los ahorros a plazo fijo, ¿no? Que son muy importantes para personas que tienen dinero, no guardarlo bajo el colchón, sino tenerlo acá, que vayan ganando intereses todos los meses.
2: Ronnie, finalmente un mensaje a los socios también para que vengan a sacar préstamos acá y de repente también con tu persona.
1: Miren, acérquense ustedes, muchos no quieren venir, tengo vergüenza, ya pregunto, no tengan vergüenza, vienen a conversar, por lo menos de repente no sale un crédito, pero pueden ganarse un amigo, yo estoy dispuesto a atenderles. Cualquier duda que tengan se les puede resolver. La idea es que tengamos ahí un poco de repente no quieren sacar ahora, pero me pueden recomendar a alguien. Yo estoy dispuesto a atenderles, darles respuesta, una buena atención y de repente más adelante ir como me ha pasado con muchos. Hemos ido formando historiales de 500 soles, tengo créditos que ya les estoy dando más de 7.000 soles, ¿no? Va subiendo, ¿no? Según lo que la responsabilidad de los socios, que es muy importante. Entonces quiero invitarles, cuando deseen pueden acercarse a nuestras oficinas en Lamas y poder resolver sus dudas.
0: Entonces ahí estuvimos con la entrevista al señor Ronnie Sánchez, quien es ejecutivo de negocios de la agencia Lamas de nuestra Copac San Martín de Porres. Entonces si algún socio desea tener un socio, abrir su cuenta también para que sea socio y así ir incrementando de a poquito un historial crediticio, puede hacerlo con Ronnie Sánchez, el ejecutivo de negocios, que los va a atender con la mayor amabilidad, pues, que todos nuestros socios se merecen. Asimismo, había hablado de que estamos en campaña de superahorro, ¿no? Entonces, la Copac San Martín de Porres va a sortear 2 Toyotas Hilux a nivel de redes y agencias, ¿no? Entonces, todas nuestras agencias van a poder participar y todos nuestros socios también van a poder participar de esta campaña Super Ahorro. Y pues participa, ahorra y gana una de las 2 camionetas Hilux 0 kilómetros con la campaña que ofrece la Copac San Martín de Porres. El primer sorteo se va a realizar el 6 de febrero del 2027 y el segundo sorteo se va a realizar el 7 de agosto del 2027. ¿Y quiénes participan? ¿Cuáles son los requisitos para poder participar? Las cuentas que participan son plazo fijo, ahorro libre, orden de pago y CTS. Vamos a hablar un poquito, vamos a ver cómo podrán ustedes generar opciones para este sorteo, ¿no? El primer caso, como ya se habló, es la operación de depósito a plazo, ¿no? Un socio X apertura un plazo fijo por un monto de 5.000 soles a un plazo de 180 días y ahí es donde la Copac San Martín hace un cálculo de las opciones y bueno, pues el número de opciones tentativas que tú tienes si tú vas a aperturar un depósito a plazo fijo de 5.000 soles a más es de 633 opciones que tienes para ganar una de las 2 Toyotas Hilux. Y bueno, una consideración bastante importante es que si el depósito no es cancelado con anticipación, el socio participará en este caso para el primer sorteo, ¿no? Para que pueda conservar sus 633 opciones de sorteo o de garantías para que puedas ganar el Toyota Hilux. Otra opción, como se mencionó, es la operación de ahorro libre, que un socio también puede aperturar una cuenta con un monto inicial de 1.000 soles y pues manteniendo los saldos mensuales no menores a los 2,000 soles y realizando incrementos sucesivos, ¿no? De a poquito. Y una tiene un cálculo de opciones de 243 opciones para que pueda ganar en una de las dos Toyotas Hilux, ¿no? Entonces, hay que saber que ya falta muy poco para que se pueda realizar el primer sorteo. Otro caso son las operaciones de CTS. Un socio posee una cuenta de CTS con un saldo aproximado de 10.500 soles al inicio de esta campaña y durante esos meses tiene que seguir manteniendo y aumentando su saldo sin realizar retiros significativos, ¿no? Y esta opción te da a que cuentes con 685 opciones para que puedas ganar una de las dos Toyotas Hilux que está sorteando la Copac San Martín de Porres, ¿no? Y bueno, hay algunas consideraciones para participar de los sorteos. Bueno, de acuerdo a los movimientos efectuados en los ejemplos que había mencionado, la cuenta participará de este sorteo. Sin embargo, para el siguiente sorteo, la cuenta no deberá haber reportado saldos menores a los 1,000 soles, ¿no? Entonces, las cuentas que van a participar son el plazo fijo, ahorro libre, orden de pago y CTS. Recordemos que son dos vehículos Toyota Hilux que está sorteando la Copac San Martín a nivel de todas las redes de de nuestras agencias. Ese sorteo se realiza de manera virtual, lo hace a través del Facebook de la Cooperativa de Ahorro y Crédito San Martín de Porres. Y también la agencia Lamas va a estar transmitiendo este sorteo para que todos nuestros socios de nuestra provincia de Lamas también puedan ver y quizás también pueda ganarse una de las dos Toyotas Hilux que está sorteando la Copac San Martín. Mencionemos que las fechas de sorteos, el primer sorteo ya se acerca, está muy próximo, es el 6 de febrero del 2027 y el segundo sorteo se realizará el 7 de agosto del 2027. Asimismo, la Copac San Martín de Porres está invitando a una gran campaña médica gratuita que se va a realizar muy pronto, ¿no? En esta campaña médica gratuita que lo da la agencia Lamas va a haber medicina general, pediatría, ginecología, dermatología. Y bueno, se va a realizar ya, nos están indicando que se va a realizar el 8 de noviembre, ¿no? Desde las 7 de la mañana aquí en la ciudad de Lamas y bueno, va a ser en la institución educativa 0256, ¿no? Entonces, este 8 de noviembre hay una gran campaña médica gratuita. Asimismo, aparte de la medicina general, pediatría, ginecología y dermatología, también van a hacer entrega de medicinas hasta agotar stock, ¿no? Y también adicional va a haber corte de cabello gratuito que te regala la Copac San Martín Agencia Lamas en esta gran agencia, en esta gran campaña médica, ¿no? Entonces te invitamos a ser parte de esta campaña médica gratuita, una jornada pues que está pensada con mucho cariño para cuidar de ti y toda tu familia. La Copac San Martín siempre al cuidado de todos nuestros socios. Y las consultas y pruebas médicas también son gratuitas. Escucha atenta y acompañamiento profesional también va a haber. Y bueno, como ya se ha mencionado, medicina gratuita hasta agotar stock y el corte de cabello, ¿no? Entonces, son lo que te regala la Copac San Martín de Porres. Y bueno, como también se había mencionado en el primer bloque, del 5 al 11 de octubre empieza la Semana de Educación Financiera que está impulsada por la Superintendencia de Banca y Seguros, que es la SBS, y bueno, está impulsando pues el desarrollo de capacidades financieras en toda la población y en todo el país. Y como se había mencionado también, la Copac San Martín de Porres no es ajena a esta Semana de la Educación Financiera. En todas nuestras redes de agencias pues van a haber capacitaciones, de repente algunas activaciones. También vamos a tener una entrevista con personal, un funcionario, un trabajador de la agencia Lamas, para que nos pueda explicar un poquito más también sobre esta semana de la educación financiera y qué actividades se van a desarrollar en esta semana. Y bueno, para un poquito más también entender qué es la semana de la educación financiera. Bueno, la educación financiera pues juega un rol bastante importante en el proceso de la inclusión financiera de todas las personas, que pues bueno, contribuyen a su vez con la mejora de los niveles de bienestar financiero, ¿no? Hubo una encuesta que se ha realizado en el 2022, una encuesta sobre capacidades financieras, donde han indicado que los adultos con mejores capacidades o con mejores niveles de financiamiento han alcanzado una resiliencia y un mayor nivel de satisfacción en el manejo de sus finanzas personales. Es así que el 56% de los adultos con niveles

con niveles altos de capacidades financieras se encontraban pues satisfechos con su situación financiera, reduciendo este indicador a solo 37% en el resto de los adultos, ¿no? Así que bueno, se ha realizado un plan estratégico multisectorial donde se han establecido pues una serie de medidas de políticas en favor de una mayor educación financiera para diversos públicos como escolares, docentes, jóvenes, adultos, los microempresarios, las poblaciones vulnerables y entre muchas otras personas, y que pues van a ser implementados hasta el 2030. En una de estas medidas se destaca la necesidad de implementar las campañas de comunicación y concientización acerca de la importancia de tener una buena educación financiera en todo el Perú. Bueno, se recomienda pues que el desarrollo de estas campañas se planifique periódicamente y considere mecanismos de ejecución tanto nacionales, regionales y también locales, ¿no? En este año, para bueno, conmemorar esta Semana de la Educación Financiera, como ya se había mencionado, se tiene prevista una serie de actividades en muchas regiones de nuestro país. Como también se había mencionado, son más de 150 instituciones, tanto públicas como privadas, que van a estar en esta Semana de la Educación Financiera, y donde se van a estar pues creando importantes espacios de capacitación a fin de que todas las personas, todos nuestros socios, puedan gestionar adecuadamente todas sus finanzas y asimismo conocer a dónde acudir en caso de que se consideren que sus derechos como consumidores financieros se hayan visto afectados, ¿no? Así contribuyendo de esta manera el sentido de mejorar una educación financiera a toda nuestra población, ¿no? Y bueno, la SBS también no es ajena a esto, es el impulsador de esta semana financiera, y bueno, la SBS también ha asumido un compromiso con la educación financiera en todo nuestro país, y por eso hace más de una década que se viene pues implementando diversas acciones para su fortalecimiento, destacando la generación de evidencias, la orientación de los ciudadanos, la implementación de programas educativos y el desarrollo de campañas comunicacionales. Y todo esto va dirigido para tener conocimiento y contribuir en el desarrollo de los comportamientos y las actitudes financieras que se den pues de manera saludable para toda nuestra población. Y a un nivel de programas de educación financiera destacan pues finanzas que son en el colegio, que están dirigidas pues a todos los docentes de la educación básica, y que bueno, esta iniciativa también tiene un alcance, como es a nivel nacional, a más de 28 mil docentes y 1.7 millones de estudiantes, ¿no? Que bueno, se ha creado en el 2027, como ya se había mencionado, desde hace una década que se viene haciendo esta Semana de la Educación Financiera, ¿no? Y bueno, la SBS también busca sensibilizar y educar a toda la población, porque una educación financiera saludable viene desde pequeños, cuando nuestros papás, nuestros docentes nos enseñan a cómo ahorrar y cómo hacer crecer nuestro dinero de una manera mucho más práctica, ¿no? Entonces, bueno, la SBS también hay que mencionar que lidera también la Semana Mundial del Ahorro, ¿no? En el cual se promueve la participación de entidades relacionadas pues al sector financiero o a la educación financiera. Y bueno, se desarrolla normalmente esta actividad o esta Semana Mundial del Ahorro en el mes de marzo, ¿no? Entonces, bueno, es la SBS quien impulsa esta Semana de la Educación Financiera. Y bueno, nuestra agencia Lamas no es ajena a esta semana, y en la semana también vamos a estar teniendo alguna entrevista con funcionarios de la COPAC San Martín para que nos indiquen qué actividades se van a desarrollar en nuestras diferentes redes de agencias. Y bueno, como lo había mencionado al inicio del programa, pueden ver en pantallas que tenemos pues los souvenirs que te regala la agencia Lama.

0: ¿no? La Copac San Martín, Agencia Lamas, que son kits que, pues, bueno, usted va a poder tenerlos llamando al 942-865-500, que es el WhatsApp o el celular de Radio Millennium, y ahí les van a estar contestando y automáticamente se van a estar ganando uno de los kits. Son tres kits que se están sorteando. El primer kit es el gorro más la alcancía. El segundo kit es una bolsa ecológica más un gorrito. Y el tercer kit, pues, es el kit completo, que es la bolsa, el gorro y las alcancías, ¿no? Que, bueno, en este caso las alcancías están siendo pensadas para nuestros infantes, para los niños, para los escolares, que día a día, pues, llevan su propinita a la escuela, a los colegios o por algún trabajito que hacen en casa. Entonces, estas alcancías están pensadas también para los niños y que puedan de alguna u otra manera ahorrar y también llevar su ahorrito a una de nuestras agencias, en este caso a la Agencia Lamas, y puedan también aperturar su cuenta, ¿no? También mencionarán, y antes de que me olvide, mientras las llamadas entran al 942-865-500, que muy pronto ya va a empezar el campeonato Máximo Polidoro de la Agencia Lamas, que lo realiza todos los años por su mes de aniversario, ¿no? Entonces, muy pronto van a indicar qué fecha empieza, porque ya son 6 los equipos que están inscritos para este certamen que se va a llevar, pues, durante estos días del mes de octubre, ¿no? Y también mes de octubre, mes morado, mes de nuestro santo patrón San Martín de Porres, pues, que la Agencia Lama siempre le hace una velada en honor a nuestro santo patrón, que es San Martín de Porres. Entonces, nos enfocamos también en nuestro sorteo. Pueden llamar al 942-865-500 o también pueden escribirnos, ¿no?, al WhatsApp de la página de Millennium Noticias, que nos encontramos y que también están muchos de nuestros socios pendientes para que puedan ganar sus kits, ¿no? Son 3 kits que estamos sorteando para este sábado. Recordemos que todos los sábados vamos a estar sorteando los kits de souvenirs que nos da nuestra cooperativa de ahorro y crédito San Martín de Porres, ¿no? Entonces pueden llamar al 942-865-500 y automáticamente te estás ganando uno de los 3 kits que te regala la Copac San Martín Agencia Lamas, ¿no? 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Y, bueno, estamos llegando a la parte final de nuestro programa. 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Son 3 kits. El primer kit es el gorrito con la alcancía. El segundo kit es la bolsa ecológica con el gorrito. Y el tercer kit, pues, es el kit completo, que son la alcancía, el gorrito y la bolsa ecológica. Bien, entonces ya culminando 10 de la mañana, vamos culminando la voz cooperativa Agencia Lamas, y la próxima semana también vamos a tener otra entrevista también con otro de nuestros ejecutivos de negocios, donde también vamos a hablar sobre los créditos convenios, sobre los créditos que también pueden dar a los docentes, sobre los créditos o los ahorros de los CTS también, que es bastante importante para todas las personas que están dentro de la planilla, y también los beneficios que te otorga la Copac San Martín Agencia Lamas al ser socio puntualito. Así que 10 de la mañana tenemos una llamada, la última llamada. Aló, muy buenos días.
1: Señorita, buenos días. Quiero ganar mi kit.
0: Hola, ¿cómo te llamas? ¿Desde dónde nos llamas?
1: Janet Yasmín.
0: Janet Yasmín.
1: Girón Ancuayo.
0: Girón Ancuayo, Ancuallina. Entonces, excelente. Entonces, te acabas de ganar tu kit, tu gorrito y tu alcancía. Puedes apersonarte a Milenio Radio Televisión.
1: Gracias, señorita.
0: Listo, perfecto. Entonces, ya nos acaban de llamar. Nos acaban de llamar y acaban de ganarse el gorrito con con su alcancía. Hola, muy buenos días. ¿Con quién tenemos el gusto? ¿Aló? ¿Hola?
2: Buenos días.
0: Buenos días. ¿Con quién tenemos el gusto?
2: Con Antonella.
0: Antonella, ¿qué tal? Entonces, acabas de ganarte tu bolsa ecológica con tu gorrito que te regala la Copac San Martín. Puedes apersonarte a las instalaciones de Millennium Radio Televisión para que puedas recogerlo. Muchas gracias.
2: ¡Hey! Muchas gracias.
0: Ya, entonces, son los socios que nos están llamando a los teléfonos de la radio para que puedan ganarse. Y bueno, siendo ya la 10:02 de la tarde, nosotros damos por finalizado La Voz Cooperativa y el día de mañana Millennium Radio Televisión hará un gran despliegue por todos los distritos y bueno, la ciudad de Lamas también con Millennium Electoral, ¿no? El día de mañana se realizan las votaciones para las elecciones regionales y municipales 2026. Entonces, todos a acudir a la urna y hacer un voto responsable. Millennium Radio Televisión desde las 6 de la mañana con una gran programación. Asimismo, desde La Voz Cooperativa, que tengan un muy buen fin de semana.

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Muy buenos días, amigos. ¿Cómo están? Bienvenidos a esta edición de hoy del 3 de octubre del 2026. Estamos ya en el décimo mes del año y vamos a estar con ustedes recordando las canciones y los mejores momentos de tu vida a través de este viaje imaginario que hacemos aquí en Millennium Radio, en los 106.9 FM. O puedes escucharnos en www.millenniumrtv.com, nuestra página web. Bienvenidos todos, esto es Ruta 90, el programa que se hace para ustedes, con mucho cariño, para traer los mejores recuerdos de tu vida, para tener una sonrisa este fin de semana, previos a la elección de los candidatos que se presentan para las alcaldías distritales y provinciales, y como también a los consejeros y al gobernador regional. Estoy seguro que ya tienes claro por quién vas a elegir, a quién vas a elegir en todo caso en esta elección, que es el día de mañana, que empieza muy temprano, y que debemos estar todos listos y preparados para participar de este evento que nos convoca como ciudadanos. Habrá que elegir a los mejores, habrá que elegir, después de una evaluación, a las personas que puedan demostrar que conocen cómo funciona el Estado y cuáles son las necesidades de la gente. Pero nosotros estamos aquí para escuchar música, para recordar canciones, para recordar momentos sobre todo. Así que yo te invito a que te acomodes mientras estás trabajando, mientras estás conduciendo, mientras estás haciendo alguna labor en casa. Nosotros estamos a través de nuestra señal 106.9 FM de Millennium Radio para escuchar los recuerdos y la música. Hoy vamos a tener en el primer bloque, en la primera hora del frente, pop latino. Desde los 70, 80, 90 vamos a tener pop latino, y en la segunda hora vamos a tener electro house para bailar un rato en este sábado. Después de tanta tensión con la campaña política que hemos vivido, vamos a relajarnos un poco escuchando Ruta 90. Así que acomódate, bienvenidos todos, y vamos en este viaje imaginario a través o con la magia de la música en Ruta 90. Bienvenidos todos, disfruten el programa.

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Han pasado ya 35 minutos después de las 10 de la mañana. Estamos en Ruta 90 a través de los 106.9 FM Millennium Radio. Hoy quiero invitarte. Sé que en los últimos años el aumento de las mascotas en las casas, sobre todo en los jóvenes, ha sido increíble. Es impresionante la cantidad de mascotas que ahora hay y que tienen un mejor trato. Por ello, ven a este evento que organiza la Dirección Regional de Salud a través de la Red de Salud Lamas. Está invitando al BanCan 2026, vacunación gratuita, hoy sábado 3 de octubre. Ya inició a las 7:30 de la mañana y va hasta las 12 del mediodía. Termina el programa, termina la BanCan. Así que vayan ustedes a los exteriores de la Red de Salud de Lamas. Ahí están y vacuna a tu mascota para darle seguridad, para darle salud, para darle cariño. Vacunar también es una forma de amor a las mascotas. ¿Cómo traer a tu mascota? Llévala con correa y bajo control de una persona adulta. Si es un perro de raza potencialmente peligrosa, debe llevar un bozal. Y lleva agua también para tu mascota porque se ponen tensos, se ponen nerviosos. Y también, importantísimo esto, llevar una bolsa para recoger las heces y mantener limpio el lugar. Y no solo por la BanCan, sino hay que tener control con nuestras mascotas, con sus bolsitas para sus heces. Protege a tu mascota, protege a tu familia, te dice la Red de Salud. Hoy es el BanCan 2026. En la Red de Salud Lamas está esta jornada de vacunación a nuestras mascotas, sobre todo a los perritos, se realiza en los exteriores de la Red de Salud de Lamas. Vayan, vayan, sí, es importante. Muy bien, y hablando de salud, nos envían saludos desde la microred de salud Cuñumbuque. Ahí está la gente profesional del sector salud en esa zona importante. Un abrazo para todos ellos, gracias por escuchar el programa. Y don Julio Luis Mori Villacorta nos ha pedido una canción que justamente vamos a saludar a la microred de salud de Cuñumbuque. También a los expertos de caribeña.com. Ahí están los expertos de caribeña.com, ella sabe quiénes son. Un fuerte abrazo para ellos. Vamos a seguir. Y mañana desde las 6 de la mañana hay un programa especial por las elecciones municipales y regionales 2026 en Milenio Radio Televisión, en todas sus multiplataformas. Así que atentos a lo que suceda desde Lamas para el mundo en estas elecciones regionales y municipales. Mañana sabremos quién es el alcalde y yo estoy seguro que habrá una segunda vuelta para el tema de la gobernación, pero sabremos qué candidatos pasan a la segunda vuelta en este proceso electoral que ha sido muy complicado, donde debían haber propuestas, pero solo ha habido insultos y ha habido un gran derroche de recursos económicos. Pero bueno, ese es otro tema. Nosotros vamos con música, saludando a la gente de la microred de salud Cuñumbuque.

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Muy bien, han pasado ya 54 minutos. Vamos a terminar esta primera hora. Qué rápido pasa el tiempo, de verdad. Y quiero enviar un saludo para Valeria Muñoz, para Anderson, para Fernando Flores, para Lucho Flores, para Luis González Murrieta, para Freddy Vilca. Grandes personas que hemos tenido la oportunidad de compartir muchos momentos bonitos, tristes, agradables, pero con mucha esperanza de un futuro mejor. Un fuerte abrazo para estos grandes amigos que la vida se encarga de hacer que te encuentres y compartir momentos e ir conociendo, más allá de la función que cumplas, a la persona que está detrás de un personaje, que está detrás de lo que representa o alguna función que tiene que hacer. Así que un gran abrazo para toda la gente que está ahí en este grupo caribeño. Y también un fuerte abrazo y todo el éxito para el ingeniero Javier Cinti, que creo que es una buena opción y es una gran persona. Más que todo eso, y un político tiene que ser, sobre todo, un gran ser humano. Detrás del político tiene que estar una gran persona. Y bueno, en todo caso, ya cada uno tomará sus decisiones. Estamos aquí y quiero invitarles además a que vayan a la vacunación canina que se está realizando en la red de salud. Ahí hay una campaña de vacunación canina desde las 7:30 de la mañana hoy, sábado, hasta el mediodía. Lleva a tu mascota porque vacunarlo es una prueba de amor también. Y hay que tenerlos sanos, hay que tenerlos limpios, hay que tenerlos cuidados. Porque son los compañeros de la casa, son los compañeros en los momentos cuando de pronto estás en soledad. La mascota siempre está ahí. Así que hay que cuidarlo. Y lleven la vacuna totalmente gratis. Vayan a los exteriores de la red de salud Lamas y ahí se está realizando esta campaña de vacunación canina 2026. Seguimos aquí en Ruta 90. Vamos a ir terminando este primer bloque escuchando algo de pop en español. Así que yo te invito a que disfrutes las canciones. Que disfrutes las canciones que hoy presentamos para ti aquí en Ruta 90. 106.9 FM de Millennium Radio es nuestra señal, así que escuchemos algo de pop latino que se hizo a finales de los 70, inicio de los años 80 aquí en Ruta 90.

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28 minutos después de las 11 de la mañana, esto es Ruta 90, estamos en Millennium Radio. Te invitamos mañana, desde las 6 de la mañana, a ver el programa, a escuchar el programa especial por elecciones municipales y regionales. Mañana hay que elegir a los alcaldes, a los regidores, a los consejeros y al gobernador regional, aunque creo que va a haber una segunda vuelta en el tema regional. En el tema municipal sí, los alcaldes van a ganar aunque sea con un voto, y ahí acaba el tema. Pero habrá que estar vigilantes. Esta campaña nos tiene que dejar una lección, ¿no? De aprender, de conocer qué hace la autoridad, cómo funciona el Estado. Y que no debemos mentirnos sobre cómo trabajar las necesidades de la población. Las necesidades son muchísimas, porque el Estado se ha abandonado y porque se han dedicado a hacer otras cosas. Pero cómo solucionamos esos temas, eso toma tiempo. Es decisión de cada uno. Así que te invito a que estés mañana en Milenio Electoral, desde las 6 de la mañana hasta las 5 de la tarde, hasta conocer los primeros resultados. Pero nosotros en este sábado seguimos disfrutando de la música y vamos a hacer algo más bailable. Así, vamos a poner algo de Eurodance. Y quiero que te sientas bien. Quiero que bailes, que saltes, que goces. Vamos a olvidar un ratito los problemas y vamos a divertirnos. Así que algo de Eurodance, ya más actual, ya más moderno. Así que disfruta la música, va para ti.

Muy bien, ¿qué tal esos recuerdos? ¿Ah? ¿Qué tal esas canciones que nos invitan a bailar y que en algún momento lo bailamos en una discoteca, en una fiesta, ¿no? Que deberían estar siempre en las fiestas, ¿no? Calvin Harris, Rihanna, acabas de escuchar a Robbie Ace. Y bueno, es la música la que nos transporta, la que nos devuelve la alegría, y eso debemos tenerlo siempre. Yo estoy convencido de que la música es el alimento que necesita el alma para seguir adelante, para sonreír. Hay momentos en que caemos, como es natural, porque la vida no es plana, tiene caídas y subidas, y de pronto es casi circular, pero la idea es que nos sintamos bien. Suena complicado decirlo, ¿no? De pronto, hasta en los peores momentos habrás que sonreír. Pero lo importante es que nos sentimos seres humanos, que cuando tenemos esos sentimientos de dolor, tristeza, miedo, frustración, alegría, creo que cuantos más sentimientos ahí tengamos, nos va a hacer sentir que todavía estamos vivos y que todavía somos seres humanos sensibles, que no nos hemos convertido en máquinas ni nada material. Así que esa es la idea de este programa, de que te sientas bien, de que puede pasar difíciles momentos, pero de que recordar una canción te devuelva la alegría. Y ese es nuestro compromiso con ustedes aquí en Ruta 90. Bueno, ya vamos llegando a la parte final. Yo quiero agradecerte siempre la sintonía. Quiero agradecerte que estés al otro lado de la señal, en internet, en tu radio, y que nos puedas enviar un mensaje, un saludo. Eso nos llena de mucho. Quiero también invitarte a reflexiones, a que digas qué es lo que le espera a tu ciudad, qué es lo que quieres de tu ciudad y cuál es tu compromiso como ciudadano. Porque esperamos mucho las autoridades. ¿Y tú? ¿Qué haces por tu ciudad? ¿Qué haces por tu pueblo? ¿Qué haces por tu historia? Esto es una cosa en conjunto. Así que vamos a trabajar juntos. Elijamos bien y trabajemos juntos a las autoridades. Que tengas un buen fin de semana. Hay ley seca. Ley seca. Pero que ayer sea que sea un mejor día, que podamos, y que el lunes amanezcamos tranquilos con las decisiones que se pueden haber tomado y que sigamos adelante juntos. Gracias, muchas gracias por tu sintonía. Nos escuchamos y nos vemos mañana y el próximo sábado mediante unos minutos la música criolla con Obel Sánchez aquí en Millennium Radio. Esta fue la edición de hoy, 3 de octubre del 2026 de Ruta 90. Gracias, cuídense mucho. Chao.

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Damas y caballeros, muy buena tarde, bienvenidos y bienvenidas al programa La Hora de Criollismo y su Franja Criolla, que corresponde hoy. Hoy sábado 3 de octubre del año 2026. Año de la esperanza y el fortalecimiento de la democracia. ¿Qué tal, amigos? Un gustazo tremendo de estar con todos ustedes en este día maravilloso. Un día especial, sábado, fin de semana. Un saludo para todos los amigos, para todos los oyentes. Y para brindarles la música peruana, la música nacional en el género criollo a través de los 106.9 Milenio, tu radio. Avancemos contigo y brindarles la mejor música del mundo. Porque donde late un corazón peruano está la patria, los más recónditos en los últimos rincones de nuestra querida patria que se llama Perú. Donde late un corazón peruano. Ahí está la patria. 12:07, un sol brillante, preponderante y radiante. Y una temperatura de 28 grados Celsius bajo sombra. Aunque con unos pequeños nubarroncitos en el cielo labeño. Pero ya estamos con todos ustedes para brindarles la música peruana en el género criollo. A través de los 106.9 Milenio, tu radio, avanzamos contigo. 12:08. Los hermanos Gómez, Roland y Washington, artistas sanmartinenses. Algunos ya desaparecidos, pero viven en nuestras mentes y en nuestros corazones. Ellos nos cantan este hermoso tema con locura.

12 del día, 12 minutos en el programa La Hora Criollismo y su franja criolla. Un saludo para todos los amigos, para los hombres del campo, gente campesina que labra la tierra allí en su parcela. En su lugar, chamba labrando y trabajando para comer el pan de cada día, aunque algunos ya disfrutando y gustando y saboreando ese riquísimo y sabroso potaje. El riquísimo almuerzo, el riquísimo caldeón de gallina paisana. Aunque sea viejita, da riquísimo caldo, depende del preparado y la yuca también. Saludos también para las amas de casa, la reinita del hogar, las engreídas, así lo llamamos, con mucho amor, con mucho cariño, con mucho respeto. Ellas agilitas, corriendo, saltando, brincando, haciendo los preparativos repetidos, ese riquísimo y sabroso potaje. El riquísimo calderón de gallardo, gallina paisana. Provecho, algunos disfrutando su rico y suculento almuerzo. 12 del día, 13 minutos. Saludo también para los amigos del volante, los amigos estudiantes, los maestros, nuestros amigos comerciantes, mayoristas, minoristas, ambulantes, para los amigos de la Policía Nacional, también nuestros amigos cibernautas, amigos que nos siguen o copian a través de la página web www.milenioRTV.com.pe. También nuestro saludito para los amigos reclusos presos, nuestros amigos carpinteros, los albañiles, los constructores, los mecánicos, los pintores, los vigilantes, los panaderos, como también para nuestros amigos motocarristas. 12 del día, 13 minutos. La música peruana en el género criollo, a través de los 106.9 milenios de Radio Asamo Contigo. El turno para los embajadores criollos, los ídolos del pueblo y este hermoso tema, Tu Culpa.

12 y 18 minutos y en la bella ciudad de Lamas. Otro saludo para todos los amigos, para todos los oyentes, por diferentes calles y arterias, en los bares, en los restaurantes, en las tiendas comerciales, apostados nuestros amigos, nuestros oyentes. Por la cuadra 14, Girón San Martín, intersección con el Girón Martín de la Riva y Herrera. 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También nuestros amigos del barrio San Juan, barrio Munichi, Suchichi, el barrio Yuaypa, 25 de septiembre, Zaragoza. Y otros amigos de la comunidad nativa que Quechua, un saludo para mi amigo Isidro Sangama y su granja avícola, el Gallo Gorro. Y también para mi amigo Provencio Guerra. Y ahí comparten nuestra sintonía, la hora de la peruanidad, la hora de criollismo y su franja criolla. Los Quipus del Perú, este hermoso tema.

12 del día, 23 minutos en el programa La Hora de Criollismo y su franja criolla. Nuestro saludo también para los amigos de Tabaloso, Pinto Recocha, Nao. Nuestros amigos de Pamaxto, Bellavista. Un saludo para mi amigo Timmy Hoyos y señora. También nuestros amigos San Miguel de Río Mayo, Maceda, San Antonio de Río Mayo. Nuestros amigos de Cacatache, Rumizapa, Morales, la familia. Un saludo para ellos. Marcelo Flores Sánchez, Ruiter Falcón, Cabrera, Remijo, Falcón Flores y los muchachitos también por Tarapoto, Ciudad Las Palmeras. La banda de Chircayo, por los diferentes asentamientos humanos también, nuestros amigos de Cuñumbuque, la cuenca lechera de Bajomayo, nuestros amigos de Zapatero, la familia, los paisanos, los amigos, saludos. Y para mi querido hijo James Sánchez García, su señora, su jovencito también, para mi querida hermana Blis Sánchez Corva, su esposo, para mis sobrinos y también para el ingeniero Franco Isidalgo Riative. Saludos para su señora esposa, para su querido papá, donde hemos tenido el borrío, la señora Artemisa Riatia. Y también nuestros amigos del Valle de Sisa, provincia del Bravo, San José de Sisa, Valle Caindrachi, Barranquita y Umbatos. Un saludo para mi amigo Teddy Aguilar Iñape. 12 del día, 24 minutos.

30 minutos, 12 del día, 30 minutos. ¿Cómo amaneció el día? ¿Cómo está el día? ¿Cómo está brillando el sol? Preponderante radiante. La temperatura elevada, 28 grados Celsius bajo sombra. Saludos para todos los amigos, para todos los oyentes que en el día de hoy están celebrando grandes acontecimientos. Pero la hice acá por si acaso. Nuestro saludo para ellos. Nos imaginamos algunos en la mesa familiar, en el contorno familiar, disfrutando un rico y suculento almuerzo, acompañado de su agüita mineral, bien heladita. Y por supuesto, le deseamos muchos saludos y muchas felicitaciones. Y que el divino Señor le colme bendiciones y muchos años más, muchísimos. Saludos también para nuestros amigos por diferentes sitios de la provincia de Lama, sus distritos, sus caseríos, su comunidad, como también la región San Martín, el país y el mundo, amigos que nos siguen o copian a través de la página web www.milenio.rtv.com.pe. La voz quejumbrosa, la voz melodiosa de Rosita Capistán García y este hermoso tema.

12:37 minutos. En el programa La Hora de Criollismo y su franja criolla. Nuestro saludo también para los amigos. Chirapa, Pachilla, Xuxuyaco, la comunidad nativa de Naranjal. Un saludo para don Alberto Cachique y familia, y comparten nuestra sintonía. También en la bella ciudad de Lamas. Se ha retirado saludito para los amigos de Bodega Milagritos. 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Somos el Los llama del Perú. Hermoso tema, indio.

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4: 12 del día, 48 minutos.
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13:14, 1:14. ¿Cómo amaneció el día? ¿Cómo está el día? Por supuesto, el día muy tranquilo. Un sol brillante, preponderante y radiante, y una temperatura elevadísima. Y aborreamos los 30 grados Celsius bajo sombra, un calor intenso y la tricentenaria lama. Espero nuestro saludo para todos los amigos, para todos los oyentes a lo largo y ancho de la Amazonía peruana. Nuestros amigos que nos siguen o copian a través de la página web www.milenioRTV.com.pe. También nuestro saludo para nuestros amigos que en el día de hoy están de pláceme, día maravilloso, sábado, fin de semana. Y también no puede faltar el saludo especial y cordial para los hermanos del campo, gente campesina que labra la tierra, todavía algunos labrando y trabajando para comer el pan de cada día. Aunque algunos ya regresando después de haber cumplido una harta tarea de labor, aunque algunos todavía, los hombres del campo, disfrutando su rico y suculento almuerzo, su rico calderón de gallardo, gallina paisana, aunque sea de chacra, aunque sea viejita, da riquísimo caldero del preparado y la yuca también. Para nuestras amas de casa, la reinita del hogar, las engraídas, saludo para ellas, como también para los amigos del volante. La recomendación del caso es de humilde servidor, fin de semana, hay que manejar con cuidado y así evitar todo tipo de accidente de tránsito y después no estarse lamentando. A muchos amigos pasajeros lo decimos, no exija velocidad, exija seguridad, completamente seguridad. Y también para nuestros amigos comerciantes, mayoristas, minoristas, ambulantes, para nuestros amigos de la Policía Nacional, nuestros cibernautas, amigos que nos siguen o copian a través de la página web, para nuestros amigos reclusos, presos, hermanos recluidos por diferentes cosas y casos de la vida. Siempre decimos del hospital y de la cárcel, nadie se puede mirar porque el hombre más honrado puede llegar a sus lugares. Échate en camino y verás quién te ama. Saludos para los carpinteros, los amigos del madero, nuestros amigos constructores, albañiles, mecánicos, pintores, vigilantes, panaderos, también los amigos motocarristas. 16. Saludos en la bella ciudad de Lamas, en la cuadra 14 del Jirón San Martín, intersección con el Jirón Martín de la Ría y Herrera, unos pasitos y metros del Castillo de Lamas. 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

13:22, una de la tarde, 22 minutos, nos vamos rumbo hasta las 2 de la tarde con la música peruana. En el género criollo, a través de los 112.9 Milenio Tu Radio, avanzamos contigo. Saludos también y arritraos a los amigos del Valle del Sisa, provincia de Dorado, San José de Sisa, Valle Cainarachi y Barranquita. Los amigos de Yumbato, saludos para mi amigo Teddy Aguilar, Iñapi y familia. También nuestros amigos del Bajo Vallada, Guayaga Central, Alto Vallada. Los amigos de la ciudad de La Palmera, Tarapoto, la Valle Chilcayo, por los diferentes asentamientos humanos de todas las palmas. También nuestros amigos de Juan Guerra, ciudad de Lo Concón, Pelo Caracoles, Acatachi, Rumizapa, La Marginal, nuestros amigos de Cuyumbuque, La Cuenca, Lechera, Bajo Mayo, ahorita especial y correo para ellos, que comparten nuestra sintonía, nuestros amigos de Estero de Río Mayo, Wimbamuyuna, Santana, Pampa Hermosa, Zapatero, la familia, los paisanos, los amigos, y especial y arritrado saludo para mi querido hijo James Sánchez García, su señora, su jovencito, también para mi querida hermana Bli Sánchez Córroba, para mis sobrinos, y también para el ingeniero Franco Isidalo Urriati, un saludo para su señora esposa, para su querido papá y su señora mamá, también la señora Artemisa Urriati. Y un saludo para la tía Elmirita Mauri Córroba por el barrio Elaya y por el barrio Zapaterillo, la familia Sánchez Chumbe. 13:24. La música peruana en el género criollo a través de los 106.9 Milenio Tu Radio, avanzamos contigo.

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0: 13:30 minutos, 1 de la tarde, 30 minutos. Nos vamos rumbo hasta las 9 de la tarde con la música peruana. Y después nos vamos rumbo hasta la bella localidad de Zapatero, nuestra tierra natal, en el día de mañana para emitir nuestro voto de conciencia, para elegir a nuestras autoridades. Nuestro saludo para todos los amigos, para todos los oyentes, quienes comparten nuestra sintonía a la hora de la peruanidad, la hora de criollismo y su franja criolla. 13:30 minutos, 1 de la tarde, 30 minutos.
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1:37, 13:37 en el programa La Hora de Criollismo y su franja criolla. Saludos para todos los amigos, para todos los oyentes en este sábado fin de semana. Nuestros amigos por diferentes sitios de la provincia, Lama, su distrito, sus caseríos, sus comunidades, como también en la región San Martín, el país y el mundo. Amigos que nos siguen o copian a través de la página web www.milenioardb.com.pe. 13:37, bueno, en la tarde, 37 minutos, y se reiteramos saludos en la bella ciudad de Lamas para nuestros amigos por diferentes barrios, calles y arterias: Zaragoza, Suchichi, Munichi, Calvario, Quillo, después 25 de septiembre y 21 de noviembre. También nuestros amigos del barrio San Juan, la comunidad nativa Quechuay, barrio Ancuayo. 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Y lo importante es la atención de su propietario, Antioquio y López Manduro y señora. 13:38, 1:38.

13:45 minutos, 1 de la tarde, 45 minutos. La música peruana, la música criolla, desfilando y los grandes músicos a través de los 106.9 Milenio Tu Radio. Avanzamos contigo. Nuestro saludo para todos los amigos, para todos los oyentes quienes comparten nuestra sintonía en esta tarde de sábado, fin de semana. Por si acaso la ley seca, prohibido tomar licorcitos. 13:45 minutos, nuestros amigos nos han solicitado un hermoso tema. Hombre, obsesión. Nuestros amigos, algunos están obsesionados de amor, ¿no? Pero nosotros complacemos a nuestros amigos, a nuestros oyentes. Y nos canta Isidoro Berrocal, más conocido en el mundo artístico como Cholo Berrocal, Obsesión.

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1: 13:52 minutos.
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1: Lola y la nueva ola.
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1: 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Desde Unistead, Ojamerk, llegó mi chola. 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Ya no quiere hablar su castellano, quiere hablar su quechuita.
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1: Quiere bailar la música la plaga.
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1: 13:51 minutos, bien amigos, ya no vamos. Nos vamos con la esperanza de volver el próximo sábado, siempre y cuando. Papá Dios, papacito Dios, nos preste salud y vida. Tu amigo y servidor, José Sánchez Corrua, criollazo de corazón, le dice. Muy buenas tardes, hasta la próxima. Pasen un bonito fin de semana.

0: Bien me dijo doña Marina Quipusco.
1: ¿Qué te dijo doña Quipusco?
0: Que andar con viuda era peligroso.
1: ¿Por qué, mi hermano?
0: Hay que andar muy derechito si no quieres ir al pozo.

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